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1: Nunca fallarse. A pesar de que muchas veces nos hemos refugiado en muchas cosas, hemos aprendido a refugiarnos en tu presencia. Y una vez más, por medio de este canto, te pedimos, guárdanos en tu presencia.

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1: ¡Grito de victoria!
2: ¡Saludos!
1: ¡Lanzando!

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1: Disfrutamos de tu presencia, disfrutamos de tu abrazo.

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0: Queremos ser hombres de palabra. Queremos ser hombres íntegros ante tu presencia, oh Dios. Permítenos ser esos hombres.
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0: No te angusties por qué vas a vestir.
1: No te angusties.
0: Mira cómo crecen los lirios.
1: ¿Cómo crecen?
0: No trabajan ni hilan. Si así viste Dios a los campos,
1: Dios,
0: no hará mucho más por ti.
1: Mucho más por ti.
0: No hará mucho más por ti. Cuánto nos amas, Señor.

0: El libro de Génesis, capítulo 28. Entonces Isaac llamó a Jacob, lo bendijo y le ordenó:
1: no te cases con ninguna de estas mujeres cananeas. En cambio, vete de inmediato a Padán Aram, a la casa de tu abuelo Betuel, y cásate con una de las hijas de tu tío Labán. Que el Dios Todopoderoso te bendiga y te conceda muchos hijos, y que tus descendientes se multipliquen y formen numerosas naciones. Que Dios te dé a ti y a tu descendencia las bendiciones que prometió a Abraham. Que llegues a ser dueño de esta tierra donde ahora vives como extranjero, porque Dios le entregó esta tierra a Abraham.
0: Así que Isaac despidió a Jacob, y él se fue a Padán Aram a quedarse con su tío Labán, hermano de su madre, hijo de Betuel el arameo. Esaú se enteró de que su padre Isaac había bendecido a Jacob y lo había enviado a Padán Aram para que encontrara una esposa, y que le había advertido a Jacob: no te cases con una mujer cananea. También supo que Jacob había obedecido a sus padres y se había ido a Padán Aram. A Esaú ya no le quedaban dudas de que a su padre no le agradaban las mujeres cananeas del lugar. Por lo tanto, fue a visitar a la familia de su tío Ismael y se casó con una de las hijas de Ismael, además de las esposas que ya tenía. Su nueva esposa se llamaba Maalat. Era hermana de Nebaiot e hija de Ismael, el hijo de Abraham. Mientras tanto, Jacob salió de Beer-Seba y viajó hacia Arán. A la caída del sol llegó a un buen lugar para acampar y se quedó allí a pasar la noche. Jacob encontró una piedra donde reposar su cabeza y se acostó a dormir. Mientras dormía, soñó con una escalera que se extendía desde la tierra hasta el cielo, y vio a los ángeles de Dios que subían y bajaban por ella. En la parte superior de la escalera estaba el Señor, quien le dijo:
2: yo soy el Señor, Dios de tu abuelo Abraham y Dios de tu padre Isaac. La tierra en la que estás acostado te pertenece. Te la entrego a ti y a tu descendencia. Tus descendientes serán tan numerosos como el polvo de la tierra. Se esparcirán en todas las direcciones, hacia el oriente y el occidente, hacia el norte y el sur. Y todas las familias de la tierra serán bendecidas por medio de ti y de tu descendencia. Además, yo estoy contigo y te protegeré donde quiera que vayas. Llegará el día en que te traeré de regreso a esta tierra. No te dejaré hasta que haya terminado de darte todo lo que te he prometido.
0: Entonces Jacob se despertó del sueño y dijo:
3: ciertamente el Señor está en este lugar, y yo ni me di cuenta.
0: Pero también tuvo temor y dijo:
3: qué temible es este lugar. No es ni más ni menos que la casa de Dios, la puerta misma del cielo.
0: A la mañana siguiente, Jacob despertó muy temprano y erigió como columna conmemorativa la piedra en la que había reposado la cabeza, y después derramó aceite de oliva sobre ella. Llamó a aquel lugar Betel, que significa casa de Dios, aunque antes se llamaba Luz. Luego, Jacob hizo el siguiente voto:
3: si Dios en verdad está conmigo y me protege en este viaje, y si Él me provee de comida y de ropa, Y si yo regreso sano y salvo a la casa de mi padre, entonces el Señor ciertamente será mi Dios. Y esta piedra que levanté como columna conmemorativa será un lugar de adoración a Dios. Y yo le daré a Dios una décima parte de todo lo que Él me dé.
0: Capítulo 29. Entonces Jacob se apresuró y por fin llegó a la tierra del oriente. A la distancia vio un pozo. Junto al pozo, en campo abierto, había tres rebaños de ovejas y de cabras esperando a que les dieran de beber. Pero una pesada piedra tapaba la boca del pozo. Era costumbre del lugar esperar a que llegaran todos los rebaños antes de quitar la piedra y dar de beber a los animales. Después se volvía a tapar la boca del pozo con la piedra. Jacob se acercó a los pastores y preguntó:
3: ¿De dónde son ustedes, amigos?
4: Somos de Arán.
5: De Arán.
6: De Arán.
3: ¿Conocen allí a un hombre llamado Labán, el nieto de Nacor?
4: Sí.
5: Sí.
6: Sí, lo conocemos.
3: ¿Y él está bien?
4: Sí, está bien.
7: Sí, está bien.
4: Mire, ahí viene su hija Raquel con los rebaños.
3: Todavía estamos a plena luz del día, por lo que es demasiado temprano para reunir a los animales. ¿Por qué no dan ustedes de beber a las ovejas y a las cabras para que así puedan volver a pastar?
5: No podemos dar de beber a los animales hasta que hayan llegado todos los rebaños.
6: Entonces los pastores quitan la piedra de la boca del pozo y damos de beber a todas las ovejas y las cabras.
0: Todavía estaba Jacob hablando con ellos cuando llegó Raquel con los rebaños de su padre, porque ella era pastora. Ya que Raquel era su prima, la hija de Labán, el hermano de su madre, y como las ovejas y las cabras eran de su tío Labán, Jacob fue al pozo, quitó la piedra que tapaba la boca y dio de beber al rebaño de su tío. Luego Jacob besó a Raquel y lloró en voz alta. Le explicó a Raquel que él era su primo por parte de su padre, el hijo de su tía Rebeca. Enseguida Raquel salió corriendo y se lo contó a su padre Labán. En cuanto Labán oyó que su sobrino Jacob había llegado, corrió a encontrarse con él. Lo abrazó y lo besó, y lo llevó a su casa. Cuando Jacob le contó su historia, Labán exclamó:
1: ¡Verdaderamente eres de mi misma sangre!
0: Jacob se quedó con Labán alrededor de un mes, y después Labán le dijo:
1: No deberías trabajar para mí sin recibir pago, solo porque somos parientes. Dime cuánto debería ser tu salario.
0: Labán tenía dos hijas. La mayor se llamaba Lea y la menor se llamaba Raquel. No había brillo en los ojos de Lea, pero Raquel tenía una hermosa figura y una cara bonita. Ya que Jacob estaba enamorado de Raquel, le dijo a su padre:
3: Trabajaré para ti 7 años si me entregas como esposa a Raquel, tu hija menor.
1: De acuerdo. Prefiero entregártela a ti que a cualquier otro. Quédate y trabaja para mí.
0: Así que Jacob trabajó 7 años para obtener a Raquel, pero su amor por ella era tan fuerte que le parecieron unos pocos días. Finalmente, llegó el momento de casarse con ella.
3: He cumplido mi parte del acuerdo. Ahora entrégame a mi esposa para acostarme con ella.
0: Entonces Labán invitó a toda la gente de los alrededores y preparó una fiesta de bodas. Pero aquella noche, cuando estaba oscuro, Labán tomó a Lea y se la entregó a Jacob, y él durmió con ella. Labán le había dado a Lea una sierva, Zilpa, para que la atendiera. A la mañana siguiente, cuando Jacob se despertó, vio que era Lea.
3: ¿Qué me has hecho? He trabajado 7 años por Raquel. ¿Por qué me has engañado?
1: Aquí no es nuestra costumbre casar a la hija menor antes que a la mayor. Pero espera a que termine la semana nupcial, y entonces te daré también a Raquel, siempre y cuando prometas trabajar para mí otros 7 años.
0: Así que Jacob aceptó trabajar 7 años más. Una semana después de casarse con Lea, Labán también le entregó a Raquel. Labán le dio a Raquel una sierva, Bila, para que la atendiera. Entonces Jacob durmió también con Raquel y la amó mucho más que a Lea. Y se quedó allí y trabajó para Labán los 7 años adicionales. Cuando el Señor vio que Lea no era amada, le concedió que tuviera hijos, pero Raquel no podía concebir. Así que Lea quedó embarazada y dio a luz un hijo, a quien llamó Rubén, porque dijo:
7: el Señor se ha dado cuenta de mi sufrimiento, y ahora mi esposo me amará.
0: Al poco tiempo volvió a quedar embarazada y dio a luz otro hijo, a quien llamó Simeón, porque dijo:
7: el Señor oyó que yo no era amada y me ha dado otro hijo.
0: Después quedó embarazada por tercera vez y dio a luz otro hijo. Lo llamaron Leví, porque ella dijo:
7: ciertamente esta vez mi esposo sentirá cariño por mí, ya que le he dado 3 hijos.
0: Una vez más Lea quedó embarazada y dio a luz otro hijo, a quien llamó Judá, porque dijo:
7: ahora alabaré al Señor.
0: Y entonces dejó de tener hijos.
2: Capítulo 30. Cuando Raquel vio que no podía darle hijos a Jacob, tuvo celos de su hermana. Le rogaba a Jacob:
8: dame hijos o moriré.
0: Entonces Jacob se puso furioso con Raquel.
6: ¿Acaso yo soy Dios? Él es el que no te ha permitido tener hijos.
0: Entonces Raquel le dijo:
8: toma mi sierva Bila y duerme con ella. Ella dará a luz hijos por mí, y a través de ella yo también podré tener una familia.
0: Entonces Raquel entregó a su sierva Bila como esposa para Jacob, y él durmió con ella. Bila quedó embarazada y le dio a Jacob un hijo. Raquel le puso por nombre Dan, porque dijo:
8: Dios me ha hecho justicia. Oyó mi petición y me dio un hijo.
0: Luego

0: Anoche pagué por ti con algunas mandrágoras que encontró mi hijo.
1: Por lo tanto, esa noche él durmió con Lea, y Dios contestó las oraciones de Lea, y ella volvió a quedar embarazada y dio a luz un quinto hijo a Jacob. Ella le puso por nombre Isaacar, porque dijo:
0: Dios me ha recompensado por haber dado a mi sierva como esposa a mi marido.
1: Luego Lea quedó embarazada de nuevo y dio a luz un sexto hijo a Jacob. Le puso por nombre Zabulón, porque dijo:
0: Dios me ha dado una buena recompensa. Ahora mi marido me tratará con respeto, porque le he dado 6 hijos.
1: Más adelante, ella dio a luz una hija y le puso por nombre Dina. Después, Dios se acordó de la dificultad de Raquel y contestó sus oraciones permitiéndole tener hijos. Ella quedó embarazada y dio a luz un hijo.
2: Dios ha quitado mi deshonra.
1: Y le puso por nombre José, porque dijo:
2: Que el Señor añada aún otro hijo a mi familia.
1: Poco tiempo después de que Raquel dio a luz a José, Jacob le dijo a Labán:
3: Por favor, libérame para que regrese a mi hogar, en mi propia tierra. Permíteme llevar a mis esposas y a mis hijos, porque me los he ganado sirviéndote a ti, y déjame ir. Tú sabes con cuánto esfuerzo he trabajado para ti.
1: Respondió Labán:
4: Por favor, escúchame. Me he enriquecido porque el Señor me ha bendecido por causa de ti. Dime cuánto te debo. Sea lo que fuere, yo te lo pagaré.
3: Tú sabes con cuánto esfuerzo he trabajado para ti, y cómo tus rebaños y tus manadas han aumentado a mi cuidado. En verdad tenías muy poco antes de que yo llegara, pero tu riqueza aumentó enormemente. El Señor te ha bendecido mediante todo lo que he hecho. Pero, ¿y yo qué? ¿Cuándo podré comenzar a mantener a mi propia familia?
4: ¿Qué salario quieres que te pague?
3: No me des nada. Haz una sola cosa, y yo seguiré ocupándome de tus rebaños y cuidando de ellos. Déjame inspeccionar hoy tus rebaños y separar todas las ovejas y las cabras que estén manchadas o moteadas, junto con todas las ovejas negras. Dame esas a modo de salario. En el futuro, cuando revises los animales que me hayas dado como salario, verás que he sido honesto contigo. Si encuentras en mi rebaño alguna cabra que no esté manchada o moteada, o alguna oveja que no sea negra, sabrás que te he robado.
4: De acuerdo, será tal como has dicho.
1: Ese mismo día, Labán salió y sacó los chivos rayados y moteados, todas las cabras manchadas y moteadas o que tuvieran manchas blancas, y todas las ovejas negras. Puso los animales al cuidado de sus propios hijos, quienes se los llevaron a una distancia de 3 días de camino del lugar donde estaba Jacob. Mientras tanto, Jacob se quedó y cuidó del resto del rebaño de Labán. Luego, Jacob tomó algunas ramas verdes de álamo, de almendro y de plátano oriental, y las peló quitándoles tiras de la corteza, de modo que quedaran con rayas blancas. Después puso esas ramas peladas en los bebederos donde los rebaños iban a tomar agua, porque era allí donde se apareaban. Y cuando se apareaban frente a las ramas peladas con rayas blancas, tenían crías rayadas, manchadas y moteadas. Jacob separaba esos corderos del rebaño de Labán. En la época de celo, los ponía frente a los animales de Labán que fueran rayados o negros. Así es como él aumentaba su propio rebaño en lugar de incrementar el de Labán. Cada vez que las hembras más fuertes estaban listas para aparearse, Jacob ponía las ramas peladas en los bebederos frente a ellas. Entonces, se apareaban frente a las ramas. pero no lo hacía con las hembras más débiles.

de modo que los animales más débiles pertenecían a Labán y los más fuertes a Jacob. Como resultado, Jacob se hizo muy rico, con grandes rebaños de ovejas y cabras, siervas y siervos, y muchos camellos y burros.

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1: Bajo la sala, Señor, de tu favor y de tu misericordia, que podemos adorarte, Señor, sabiendo, Señor, que el corazón tuyo es amplio para con nosotros, Señor. Es a la luz de tu favor y de tu misericordia derramamos nuestra alma y desnudamos el corazón, Señor.

oración ahí en tu lugar, dile: Señor, yo quiero permanecer solo en ti. Que tu presencia nunca se aparte, Señor, de mí. Derrama tu Espíritu, Señor, sobre nosotros.

0: gracias, Señor. Solo en ti podemos confiar, Señor.
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Así es. Adoramos el nombre del Señor. El Señor es todo. Cuando usted conoce al Señor y usted se acerca a Él, se da cuenta de que todas las demás cosas son añadidura, pero que lo verdaderamente vale la pena es Dios. Amén. Así es. ¿Quieren cantar otra vez? Entonces, yo no soy la persona.

0: mucho más fuerte a Jesucristo el Salvador.
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0: Muy buenos días. Muy buenos días. En esta mañana, cuando el reloj marca 6 y 8 de esta mañana, hoy miércoles 12 de agosto de 2026, le damos gracias al Eterno por un día más, por su programa, Orando a Dios Altísimo. Le damos la gloria al Señor, el Todopoderoso, porque Él es bueno, porque Él es agradable. Gracias, Padre. Y le damos gracias por toda la amada audiencia. Estaremos trabajando en la presidencia del apóstol Jesús González y en la gerencia de producción nuestra hermana licenciada Karen González y en los controles nuestra hermana Patricia de Infante. Y en los micrófonos me acompaña hoy
1: Flor Durango, buenos días.
0: Y estarás aquí su hermana servidora Belinda Montiel. Le damos gracias al Señor y vamos a estar iniciando con acciones de gracia. Que le demos gracias a nuestro Dios, a ese Dios maravilloso. Hermana Flor, para que inicien con acciones de gracia.
1: Acción de gracias, así. Muy buenos días, amada audiencia, la voz que clama, hermanos en Cristo y los que no son en Cristo. Entramos a la presencia del Señor con acción de gracias, para honrarle, glorificarle y bendecir su santo nombre, porque solo Él es digno de toda gloria, toda honra y toda alabanza y toda adoración. En el nombre poderoso de Jesús entramos, Señor. Gracias, Señor, por este maravilloso día que nos te ha placido darnos, Señor. Gracias por el privilegio de estar aquí en tu presencia. Gracias, Señor, por las hermanas que me acompañan, por todos los que laboran aquí en la emisora. Gracias, Señor, por los vecinos. Gracias, Señor, por todo lo otorgado a esta nación. Gracias por Venezuela, Señor. Gracias por todo lo otorgado a Venezuela, Señor, de gloria. Perdón. Gracias, Señor, por Venezuela. Gracias por nuestra nación, Señor. Gracias por todo lo que nos da, Señor, en el nombre poderoso de Jesús, Señor. Gracias, gracias por la nación. Gracias por lo que nos ofrece, Señor, cada día. Alimento, calzado, vestido, Señor. Gracias por el aire que respiramos. Gracias, Señor, por el sol que sale cada día. Gracias por los recursos otorgados a esta nación. Gracias por los hospitales. Gracias.
0: Amén y amén.
1: Por los médicos, Señor. Que seas tú dando más ciencia, Padre, la gloria, en el nombre poderoso de Jesús, Señor. Gracias por toda esta nación. Gracias, Señor. Amén y amén.
0: Gloria a Dios, aleluya. Padre, te damos gracias, Señor. Seguimos delante de tu presencia. Amén. Colocamos, Señor, en tus manos a nuestra nación una vez más, Dios, porque tú eres el Dios de los cielos, el Dios de la tierra, mi Rey amado. Colocamos a Venezuela, Padre amado, en el nombre de Jesús, a la vicepresidenta, a todos los que están en la Asamblea Nacional. En el nombre de Jesús, a Diosdado Cabello, Padre amado, en el nombre poderoso de Jesús, los alcaldes, los gobernadores, mi Rey amado, oh mi Dios amado, para que seas tú tratando cada día más, Señor, con sus corazones, Padre amado. En el nombre de Jesús, tu palabra dice que oremos por lo que está en eminencia, dice tu palabra, Señor. Oh Padre, lo hemos creído, Señor, que tú tienes el control de esta nación, Padre. Creemos, Señor, que tú obras de una manera sobrenatural, Padre amado, en el nombre de Jesús. Oh mi Dios amado, ponemos, Señor, todos los estados, Señor, todos los estados, todos los que son, en el nombre de Jesús, la parroquia, Señor, en el nombre de Jesús, los municipios, Padre amado, que seas tú obrando, Dios mío, en esos lugares, Padre de la gloria, en el nombre de Jesús de Nazaret, que seas tú, Señor, obrando en cada estado, en cada municipio, Padre amado, en cada parroquia, mi Rey precioso, en el nombre de Jesús de Nazaret. Tú tienes el control, Padre, de la gloria de esta nación. En el nombre de Jesús, tú tienes el control de los ríos, de las aguas, de los mares, Dios mío. En el nombre de Jesús, todo lo que se quiera levantar, Dios mío, tú lo sabes. Tú tienes el control, Padre amado, en el nombre de Jesús, porque tú bendices a Venezuela de una manera sobrenatural, Padre amado. Ahí presentamos los hospitales, Señor, en tus manos está, Señor. Presentamos, Señor, las empresas en tus manos, Señor, ganadería, pescadería, Señor, en el nombre poderoso de Jesús, todo eso, Señor, que tú seas, Señor, obrando en los mercaderes, Señor, en el nombre de Jesús de Nazaret, por el poder de tu palabra, las empresas, Dios mío, están en tus manos, Señor, todos los recursos de Venezuela, Señor, el Corpoley está en tus manos, mi Rey precioso, el Renegá, Señor, el aseo, Padre de la Gloria, está en tus manos, Señor, cada servicio, Señor, cada plantel de cada escuela, Padre amado, tú eres el que estás ahí obrando, Señor, a través de esos profesores, a través de esos maestros, Dios, en el nombre de Jesús de Nazaret. Oh, Padre, presentamos las universidades delante de ti, Señor, creyendo en tu palabra, Señor, que tú obras ahí, Padre amado, en el nombre de Jesús, que tú añades hombres y mujeres con temores tuyos, Señor, para que hablen de tu maravilla, para que hablen de tu poder, Padre amado, y tú lo uses grandemente, Dios mío, Padre, en esos lugares, Señor, Padre amado. También presentamos la comuna, Señor, de todos los municipios, de las parroquias, Padre de la Gloria, que seas tú obrando, Señor, para los beneficios de cada prójimo, Señor. Tu palabra dice, amar tu prójimo como tú mismo, dice tu palabra, Padre amado, que seas tú obrando, Señor, donde tú, Señor, derribas, Señor, todo argumento del enemigo, Señor, todo amor al dinero, Señor, toda mentira, toda falsedad, en el nombre de Jesús, toda corrupción, Padre, se derriba por el poder de tu palabra, Señor, en el nombre poderoso de Jesús. Colocamos, Señor, los cuerpos policiales, la Guardia Nacional, Padre amado, en el nombre de Jesús, que seas tú obrando, Señor. En el nombre poderoso de Jesús de Nazaret, que seas tú obrando cada día más, Señor, en el nombre poderoso de Jesús de Nazaret. También colocamos en tus manos, Dios mío, en el nombre de Jesús, todo aquello, Señor, a donde están, Señor, donde están, Padre amado, aquellos profesores, Señor, que esperan, Dios mío, una ayuda, Señor, para los planteles de la escuela en este año, Señor, que seas tú preparando, Dios mío, esa bendición grande, poderosa, como tú siempre lo has hecho, Señor, porque tus manos no se han cortado para bendecir a Venezuela, Padre. Ahí está, Señor, PDVSA, la gasolina, Padre amado, está en tus manos, Señor. Yo creo en el nombre de Jesús que se normaliza nuestra nación conforme a tu voluntad perfecta, Padre amado, que tú tienes el poder y el poder sobre ella, Señor, porque nunca la has abandonado, Señor. Ella una vez más es escogida tuya, Padre, como dice tu palabra. También bendecimos a Israel, Padre amado, la niña de tus ojos, Señor. Tu palabra dice, bendecirás a Israel, dice tu palabra, Señor, y creemos que tú bendices a Israel, su gobierno, su presidente, Señor. Oh, mi Dios amado, Señor, todo lo que están ahí, Señor, alcaldes, gobernadores, Señor, todo lo que

0: También vamos a estar leyendo una porción de la palabra.
1: Seguí orando.
0: Bueno, y damos gracias por todo, por el presidente de esta emisora. Le damos gracias por él, por el apóstol Jesús González. Le damos gracias por todo lo que laboran en este lugar. Y que sea el Señor bendiciendo esta emisora, la voz que clama. Que Dios bendiga, que Dios provee cada día más los micrófonos, computadora. Y creemos que salimos también a todos esos lugares cuando ya el Señor nos bendiga con la emisora, la voz que clama, como siempre lo ha hecho. Amén. Y le damos gracias al Eterno por sus bendiciones, porque sabemos que Él está aquí en este lugar. Él ha bendecido, como bendice también las amadas audiencias que están ahí al frente siempre, conectada con nosotros ahí en ese lugar, en esa nación, aquí en Venezuela, en distintos lugares de las naciones, siempre están conectados. Bendecimos su vida en esta mañana, bendecimos sus familiares, en el nombre de Jesús, su ministerio, en el nombre precioso de Jesús. Ya venimos, vamos con un tema musical.

0: Gloria a Dios.
1: Amén.
0: Cuando el reloj marca 6:26 de esta mañana, estuvimos escuchando José Luis Reyes.
1: A José Luis Reyes.
0: Cuando mi pueblo ora, claro que sí, cuando oramos hay una presencia. Cuando usted ora con todo su corazón, con todo su ser y con toda su sinceridad, que a usted ama a Dios, que por encima de lo que quiera venir, la ansiedad de esta carne, es que usted ama a Dios, que va a dejar lo malo, porque usted no puede orar haciendo lo malo, haciendo el pecado. No puede orar. Tiene que orar apartando el pecado para que esa oración lo reciba nuestro Señor Jesucristo.
2: Amén.
0: Y yo lo creo en el nombre de Jesús.
1: Amén. Gloria a
0: Dios. Bueno, hoy vamos a estar también leyendo una porción de la palabra. Voy a pedirle a mi hermanita Patricia para que lo esté leyendo.
2: Amén, amén. Sí, muy buenos días a toda la audiencia, todos los que están ahí apoyando y orando al Dios Altísimo. Vamos a estar leyendo una porción de la palabra. Se encuentra en el libro Isaías 40, dice así, 1, 2 y 3, dice así: consolaos, consolaos, pueblo mío, dice vuestro Dios. Hablen al corazón de Jerusalén, díganle a voz en cuello que ya se ha cumplido su tiempo, que su pecado ya ha sido perdonado, que ya ha recibido de manos del Señor el doble por todos sus pecados. Una voz clama en el desierto: preparen el camino del Señor, enderecen en el páramo una calzada a nuestro Dios. Amén.
0: Amén. Gloria a su nombre. Ahí está la palabra de nuestro Señor. Él lo dice todo. Y por eso yo creo que sí, somos aquellas mujeres que hemos conocido a Dios, que lo hemos aceptado como nuestro Padre, y que Él nos alerta, nos habla a nuestras vidas todos los días, nos habla a través de su palabra. Él todos los días nos advierte como Padre, que nos dice: hijitos míos, prepárense, porque es que tenemos que estar preparados, mis queridos hermanos, usted que está ahí oyendo, tenemos que estar preparados para toda buena obra. Dice la palabra de Dios que es necesario que nos preparemos tanto en esperar a Él. Vamos a tener que prepararnos también cuando Él nos venga a buscar, porque como Él nos lleva, antes que Él venga a decirnos, bueno, ahí vamos a estar el arrebatamiento, Él nos manda a preparar para todo, porque no somos eternos en este lugar, siempre nos vamos con Él. Muchos hermanos se han ido Amén. Con el Señor, se han muerto, pero ellos, le damos la gloria a Dios porque ellos ya ganaron, ya nos ganó a nosotros que estamos aquí, y Él nos ha abierto que nos preparemos, que nos alistemos, porque Él nos bendice todos los días, mis hermanitos. Él nos guarda todos los días. Amén. Hoy es un día donde el Señor nos regaló este día para respirar, para orar, para decirle gracias, Señor. Y gracias. Él no se ha cortado las manos para bendecirnos. Amén. Pero nosotros tenemos que prepararnos. Amén. Aquí como intercesores, aquí como pastores, aquí como profetas, pero con ese amor agradable a Dios, como le decía a mi hermano, como dice la alabanza, orar, orar, en ese lugar desierto, lo, el desierto que usted lo pasa porque sí lo he placido mi Padre que lo permite, sí, para ver su gloria y su poder. Amén. Y un intercesor en ese desierto tiene que estar siempre clamando al Padre. Amén. En voz, en cuello alto, como dice la oración, como dice la palabra, la voz que clama en el desierto. Eso somos nosotros. Ese es usted, intercesora. Ese es usted, pastor. Ese es usted, diácono. Todos somos de ese mismo, de esa misma rama, de ese mismo Padre a quien hemos creído. Amén. Gloria a Dios le damos por la palabra de nuestro Señor. Y vamos a estar aquí clamando, como dice su palabra. Vamos a clamar por la familia. Vamos a estar orando por Colombia. Hoy tenemos, sentimos como hijo de Dios, allá también tenemos, no solamente nuestros familiares, tenemos hermanos en Cristo, tenemos familia de sangre, tenemos todo. Nos duele nuestro vecino, nos duele nuestros hermanos colombianos también, todos los que están allá. Amén, gloria a Dios. Vamos a estar orando por ellos. Padre, en el nombre de Jesús, venimos delante de tu presencia, amado Rey, creyendo en tu palabra, Señor, donde nos dijiste, clamar. Clama a mí y yo te responderé. Clama la voz del desierto. Aquí estamos, Señor. Hoy Colombia, Dios, una vez más, la familia allá en Colombia, Señor, pedimos que seas tú obrando de una manera sobrenatural en aquella familia que ha perdido sus familiares, aquella familia que han perdido sus hogares, Padre. Que seas tú, Señor, fortaleciéndolos en medio de ese dolor. Que seas tú, Dios mío, añadiendo esa ayuda, Señor, de parte de muchas naciones, de parte de los vecinos, Padre. En el nombre de Jesús, creyendo en tu palabra, Señor, que tú, Señor, estás allá con ellos, Padre. Creyendo que tú los bendices, Padre amado. Que seas tú, Señor, obrando en ese lugar. Tú tienes el control de esa nación. Tú tienes el control de todas las naciones, Padre amado. Tú tienes el control de la tierra, Padre amado. En el nombre de Jesús de Nazaret, oh Padre amado, pedimos, Señor, tu misericordia. Pedimos, Padre amado, que seas tú obrando, Señor. Que seas tú obrando en esos terremotos, en esos temblores, Dios. Solo tú lo haces, Padre de la gloria. Solo tú eres el que tienes el poder, mi Rey amado. También te pedimos por la familia, Señor, de nuestros hermanos que están aquí en Venezuela, que tienen sus hijos allá, familias que están allá. Que seas tú, Señor, ayudándolo, que seas tú, Señor, proveyéndolo, Padre amado, en el nombre de Jesús. Que ellos tengan un arrepentimiento, Padre amado, en sus corazones, Padre, para que ellos, Señor, vuelvan hacia ti, Señor. Hombres y mujeres que se han apartado, Dios, y han presenciado, Señor, ese temblor, Padre amado, que ellos lo puedan, Señor, agarrarlo como que tú lo estás llamando a tu redil otra vez, Señor. Añádele temor al hombre, Señor, en ese lugar, Padre amado. En el nombre de Jesús pedimos que seas tú fortaleciendo, bendiciendo a nuestros hermanos colombianos, a esta nación Colombia, Señor, así como tú has estado con Venezuela aquí también, Señor. Aquí también hemos presenciado, Señor, pero tú estás aquí como tú estás allá, Padre. Bendice, Señor, a la familia de Venezuela, Padre. Bendice esos hogares, Señor. Bendice, Padre amado, que seas tú obrando en las familias, en los matrimonios, en los hijos, Señor, en aquellas personas, Padre amado, que están solo, Padre de la gloria, en el nombre de Jesús, apartado de ti, Padre amado, que no tienen a dónde ir, pero hay una presencia linda que es la tuya, Señor, que ellos puedan buscar de ti, Padre amado, que ellos puedan dejar toda esa carga en ti, Padre de la gloria. Oh, mi Dios amado, la familia una vez más, Señor, lo ponemos, clamamos por ellos, Señor, para que seas tú obrando, para que seas tú levantando, Dios, en el nombre de Jesús, proveyendo, Señor. Oh, mi Dios amado, dándole la fuerza, Padre de la gloria, en el nombre poderoso de Jesús. Te damos gracias, Señor. Gracias por la familia. Gracias, Padre amado. Gracias, Jesús. Gracias por tu sacrificio en la amén. Cruz del Calvario. Gracias por tu palabra amén. Hermosa en el nombre de y Jesús. Amén y amén. También vamos a estar orando por la iglesia, hermana Flor, para que esté orando por la iglesia.
1: Seguimos aquí en la presencia del Señor para colocar las iglesias y los ministerios en su presencia, en sus manos, amén. Señor. Que seas tú, Señor, guardándolos, bendiciéndolos, Señor, con sabiduría, guardando todas sus familias, todas las iglesias, Señor, guardando las entradas, las salidas, Padre de la gloria. En el nombre poderoso de Jesús, que fue el que constituyó ministerios, iglesias aquí en la tierra, Señor. En ese nombre, sobre todo nombre, Señor, las colocamos en tu presencia para que seas tú bendiciendo con sabiduría, supliendo las necesidades para que los evangelistas y todos los misioneros, todos vayan a hacer su trabajo con diligencia, Señor, y que ese trabajo sea hecho y agradable a tu corazón, Padre amado, y sean calificados buenos siervos, Señor. Que todos esos ministerios florezcan y sean como la aurora que van de aumento en aumento, Señor. En el nombre poderoso de Jesús colocamos también en tu presencia el ministerio del pastor Jesús González, Señor, que seas tú bendiciéndolo, Padre, guardándole su familia, bendiciéndolo con sabiduría, rejuveneciéndolo como al águila, dándole fuerzas para que él continúe su labor, Señor. Amén. También
0: gloria a Dios.
1: Provéle la finanza que él necesita para culminar su Señor. Proyecto de remocear la iglesia, Señor, la casa de adoración del Dios Altísimo. Tú eres el dueño del oro y la plata, Señor, no hay nada imposible para ti, Señor. Bendice todas las iglesias, Señor, sobre todo la tuya, Padre amado, la casa de oración del Dios Altísimo y todos los pastores que habitan, hacen vida allí, Señor, todos los obreros que allí trabajan para ti, Señor. Bendícelos a todos con sabiduría, Señor, y guárdalos en el nombre poderoso de Jesús, Señor. Los que se han ido de la iglesia, de casa, Señor, que han perdido el camino en alguna parte, muéstrales el camino de regreso,
0: amén.
1: Señor,
0: gloria,
1: a tu casa, porque en tu casa hay espacio para todos, Señor. Bendice las iglesias del mundo entero, Señor, que todas las puertas prevalezcan abiertas, Señor, para que lleguen las almas a ti, Señor.
0: Amén.
1: En el nombre poderoso de Jesús, Señor, lo dejamos en tu presencia.
0: Gloria.
1: Amén y amén. Gracias, Señor.
0: Gracias, Señor. Ya venimos con un tema musical.

0: cuando el reloj marca 6:44 de esta mañana, estuvimos escuchando a Lily Gum, Si Puedes Creer. Claro que podemos. Claro que podemos creer. Claro que podemos creer en que ese problema que usted tiene se va en el nombre de Jesús. Podemos creer en que esa enfermedad que lo tiene deprimido ahí se va en el nombre de Jesús. Y lo cree usted y lo creo yo aquí, juntamente todos. Lo creemos, eso se va. Claro que sí. Vamos a estar orando por sanidad en el nombre de Jesús. Padre, en el nombre de Jesús, clamamos a ti como Dios grande, poderoso que eres, Señor. Señor, tu poder, Padre amado, es tan grande, Padre, que tú, Señor, creer nomás hacia ti, Señor, es el milagro que recibimos, Padre amado. Creer en ti, Señor, en que tú obras de una manera sobrenatural, Padre amado, como decía esa adoración, Señor. Claro que sí, Señor. Creemos, Señor, tú haces la obra, Señor. Amén. Así como tú lo sigues haciendo todos los días, Padre amado. En el nombre de Jesús, ponemos en tus manos, Señor, a nuestra hermana Gloria, Señor. Amén. Gloria de González, Padre amado. Y creemos en el nombre de Jesús que tú, Señor, la sanas, Padre amado. En el nombre poderoso de Jesús, clamamos, Señor, por su salud, Padre amado. Clamamos, Padre amado, pidiéndote tu misericordia, Padre, para que seas tú obrando, Señor, sobre esas hormonas, Señor, que se están alterando, Padre de la gloria, y que seas tú, Señor, obrando cada día más, Señor, que seas tú normalizando, Señor, a donde tienen que estar, Padre amado, que seas tú, Señor, obrando, Señor, en cada área de su cuerpo, Padre. Amén. Ese cuerpo recibe ahora sanidad, recibe ahora en el nombre poderoso de Jesús de Nazaret, por el poder de tu palabra, Señor, porque hemos creído en el nombre de Jesús, que tú obras, Señor, y que todo órgano, Señor, se normaliza por el poder de tu palabra, Dios. Padre, también ponemos a Luz Marina, Padre amado, creyendo en tu palabra, Señor, que tú, Señor, estás obrando, Dios, en su cuerpo, Padre amado, en el nombre de Jesús de Nazaret, donde tú, Señor, solamente tú permites, Señor, lo que sea tu voluntad sobre ella, Padre. Amén. Creo en el nombre de Jesús que tú la estás sanando. Amén. En el nombre de Jesús también ponemos a Luz Marina, Señor, Padre amado, Luz Marina, ponemos, Señor, Padre amado, en el nombre de Jesús, a Yasmín Belaide, Señor, está en Colombia, Padre, que seas tú fortaleciéndola, que seas tú, Dios mío, obrando sobre ese tumor, Señor, en el nombre de Jesús. Se desaparece por el poder de tu palabra, Señor. Creemos, Señor, que tú estás obrando de una manera sobrenatural. Señor, tu palabra dice que por tus llagas fuimos sanados y curados. En los hospitales, en los CDI, Señor, hay un milagro. En el nombre de Jesús, amén y amén. Gloria a Dios. Vamos a estar orando, hermana Flor, por los presos de libertad.
1: Libertad para los presos. Ajá. Seguimos en la presencia del Señor para colocar en sus manos y en su presencia a todos los presos, Señor, presos del espíritu, presos de la carne. Amén. Presos del alma, Señor, en el nombre poderoso de Jesús, Señor, los colocamos en tu presencia, que seas tú rompiendo cadenas para sanar. Amén. Para liberar a los espíritus, Señor. Así es, a las, Señor, almas que están
0: en el nombre de Jesús,
1: están encadenadas, Señor, que seas tú liberando esas almas. Gloria encadenadas en los vicios, en las drogas, Señor, en todo, que todas esas cadenas sean rotas, porque cadenas que tú rompes no las cierra
0: nadie.
1: A
0: Dios.
1: Ahora vamos a los presos del alma, del cuerpo, Señor.
0: En el
1: que seas los abogados, que seas tú dirigiendo esos abogados, esos jueces, los fiscales,
0: gloria
1: todo,
0: a Dios.
1: Señor, para que el inocente sea libre, Señor, que seas tú obrando, Padre, la gloria, para que liberen al inocente, que esa cadena sea rota,
0: en
1: Señor,
0: el nombre
1: que
0: de
1: los
0: Jesús.
1: Guarde en ese sitio donde están, Señor, a hombres y mujeres, Señor, mujeres que han caído en cárceles, Señor,
0: gloria
1: están
0: a Dios,
1: encadenadas,
0: aleluya,
1: en cárceles, que no pueden salir, que el abogado no trabaja, Señor, tenemos al abogado mayor que es Jesús de Nazaret, Señor,
0: en el nombre de Jesús,
1: y a él apelamos, Señor, para que sea él abogando por todas esas personas que están presas del cuerpo, del alma, del espíritu, Señor,
0: en el
1: que
0: nombre
1: seas
0: de
1: tú
0: Jesús.
1: Liberando, Padre amado, en el nombre poderoso de Jesús, Señor. Amén y amén.
0: Gloria a Dios.
1: Vamos a aprovechar para saludar a Ana Palmar y a Doris Quintero. Que el Señor las guarde y las bendiga, y que sea Él abriendo puertas, y puertas que Él abra este día no las cierra nadie.
0: Amén.
1: Tenemos la certeza que con fe todo es posible. En el nombre de Jesús, Señor.
0: Amén.
1: Las bendecimos y que el Señor las guarde.
0: Señor.
1: Bendiciones.
0: Amén.
1: Amén.
0: Padre, seguimos delante de tu presencia,
1: amén.
0: Padre amado. Colocamos, Señor, a los jóvenes en tus manos, Dios.
1: Amén.
0: Creyendo en tu palabra, Señor, que tú obras de una manera sobrenatural, Padre. Tu palabra dice, Padre, que el Espíritu Santo es el que convence al hombre de pecado, Dios. Que seas tú, Dios, en esta mañana, en esta hora, Padre, convenciendo a esos jóvenes, Señor. Mujeres,
1: liberándolos del pecado, Señor.
0: Adultos, viejos, Señor. Ancianos, Señor. En el nombre de Jesús, que seas tú obrando, Señor. Niños, Señor, que están ahí, Padre de la gloria, Señor, con vicios, Padre amado, en el nombre poderoso de Jesús. Oh Dios, que seas tú rompiendo toda cadena, Señor, rompiendo toda esclavitud, Señor, que hay en el cuerpo, Padre, rompiendo toda ansiedad, Padre amado, en el nombre de Jesús, toda ansiedad que quiere presentarse en ese cuerpo, Dios, cae por tierra ahora en el nombre de Jesús. Añade temor, Señor, a esos hombres, Señor. Añádele temor, Padre amado, que ellos sientan temor cuando ellos están, Señor, ahí agarrando esos vicios, Padre. Que seas tú obrando, Padre. Que seas tú rompiendo todos planes del enemigo, toda brujería, toda santería, todo tiniebla se retrocede en el nombre de Jesús. Libre, libre desde la coronilla hasta las plantas de sus pies, en el nombre de Jesús. Recibe ahora liberación por el poder de tu palabra, Señor, en el nombre poderoso de Jesús. Amén y amén. Padre, ponemos en tus manos, Dios, todas las naciones, Padre, en esta hora, Señor. Colocamos, Señor, todas las naciones, Padre amado, en el nombre de Jesús de Nazaret, para que seas tú obrando, Dios. Tu palabra dice que oremos por lo que está en eminencia, dice tu palabra, Señor. Pedimos por todas las naciones, la frontera, Dios mío, que seas tú obrando, que seas tú preparando, Señor, hombres y mujeres, Dios mío, añadiéndole temor a esos hombres, Señor, para que ellos sientan, Dios mío, que eres tú el que estás hablando, Dios, Padre de la gloria. Tu palabra me enseña, Padre, que tú, Señor, eres el Dios grande de todas las naciones. Y dice tu palabra, Señor, que tú, Señor, harás temblar las naciones, Padre. Así lo dice tu palabra, Señor. En el nombre de Jesús, prepara esos hombres, Señor, para que ellos estén, Señor, en el nombre de Jesús, preparado su corazón en un arrepentimiento, Dios mío, Padre, en el nombre poderoso de Jesús. Te damos gracias, Dios. Gracias por lo que tú haces, Señor, en todas las naciones. Gracias, Señor, porque tú guardas cada frontera, Padre. Gracias porque tú guardas el que sale. Bendice su salida y su entrada. Amén. Para donde vaya, Señor, en el nombre de Jesús, y más para estos tiempos, Padre. Señor, que seas tú el protector, que seas tú delante de ellos como el poderoso gigante. Amén y amén. Bendecimos a toda la amada audiencia. Amén. Bendiciones para su vida. Que Señor sea obrando sobre cada petición que usted ha pedido al Señor conforme a su voluntad, en el nombre de Jesús. Solo creemos en el nombre de Jesús. Amén. Estuvimos trabajando en la presidencia del apóstol Jesús González, en la gerencia de producción nuestra hermana licenciada Karen González, y en los controles nuestra hermana Patricia Infante, y en los micrófonos estuvo
1: Flor Durango. Hasta mañana, bendecido día.
0: Shalom.

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0: y te ha dado a ti nos pertenece legalmente a nosotras y a nuestros hijos. Así que, adelante. Haz todo lo que Dios te ha dicho.
1: Entonces, Jacob hizo que sus esposas y sus hijos subieran a los camellos y puso en marcha todos sus animales. Reunió todas las pertenencias que había adquirido en Padán Aram y salió hacia la tierra de Canaán, donde vivía su padre, Isaac. En el momento de partir, Labán estaba lejos, esquilando sus ovejas. Así que Raquel robó los ídolos de la familia de su padre y los llevó consigo. Jacob fue más listo que Labán el arameo, porque salieron en secreto y nunca le dijeron que se iban. De ese modo, Jacob se llevó todas sus pertenencias y cruzó el río Éufrates en dirección a la zona montañosa de Galaad. 3 días después, le avisaron a Labán que Jacob había huido. Entonces, él reunió a un grupo de sus parientes y emprendió la búsqueda. Alcanzó a Jacob 7 días después en la zona montañosa de Galaad. Pero la noche anterior, Dios se le había aparecido a Labán el arameo en un sueño y le había dicho:
2: te advierto que dejes en paz a Jacob.
1: Labán alcanzó a Jacob, quien acampaba en la zona montañosa de Galaad, y armó su campamento no muy lejos del campamento de Jacob.
3: ¿Qué pretendes engañándome de esa manera? ¿Cómo te atreves a llevarte a mis hijas como si fueran prisioneras de guerra? ¿Por qué huiste en secreto? ¿Por qué me engañaste? ¿Y por qué no me dijiste que querías marcharte? Yo te habría hecho una fiesta de despedida con cánticos y música, al son de panderetas y arpas. ¿Por qué no me dejaste besar a mis hijas y a mis nietos y despedirme de ellos? Has actuado como un necio. Yo podría destruirte, pero el Dios de tu padre se me apareció anoche y me advirtió: deja en paz a Jacob. Puedo entender que sientas que debes irte y anhelas intensamente la casa de tu padre. ¿Pero por qué robaste mis dioses?
4: Me apresuré a irme porque tuve miedo. Pensé que me quitarías a tus hijas por la fuerza. Ahora, en cuanto a tus dioses, si puedes encontrarlos, que muera la persona que los haya tomado. Si encuentras alguna otra cosa que te pertenezca, identifícala delante de estos parientes nuestros y yo te la devolveré.
1: Pero Jacob no sabía que Raquel había robado los ídolos de familia. Labán fue a buscar primero en la carpa de Jacob, luego entró en la de Lea y después buscó en las carpas de las 2 esposas esclavas, pero no encontró nada. Por último fue a la carpa de Raquel, pero Raquel había tomado los ídolos y los había escondido en la montura de su camello y estaba sentado encima de ellos. Cuando Labán terminó de buscar en cada rincón de la carpa sin encontrarlos, ella le dijo a su padre:
0: por favor, perdone, mi señor, si no me levanto ante usted. Es que estoy con mi periodo menstrual.
1: Labán, pues, continuó su búsqueda, pero no pudo encontrar los ídolos de familia. Entonces Jacob se enojó mucho y desafió a Labán.
4: ¿Cuál es mi delito? ¿Qué mal he hecho para que me persigas como si fuera un criminal? Has registrado todas mis pertenencias. Muéstrame ahora lo que hayas encontrado que sea tuyo. Ponlo aquí delante de nosotros, a la vista de nuestros parientes, para que todos lo vean. Que ellos juzguen entre nosotros. Durante 20 años he estado contigo, cuidando de tus rebaños. En todo este tiempo, tus ovejas y tus cabras nunca abortaron. En todos estos años nunca tomé ni un solo carnero tuyo para comérmelo. Si alguno de ellos era atacado por animales salvajes y moría, yo nunca te mostraba el cadáver ni te pedía que lo descontaras de tu rebaño. No, yo mismo me hacía cargo de la pérdida. Tú me hacías pagar por cada animal robado, ya fuera a plena luz del día o en la oscuridad de la noche. Trabajé para

0: aquí bajo el sofocante calor del día y en el frío de la noche sin dormir. Sí, durante 20 años trabajé como un esclavo en tu casa. Trabajé 14 años para ganarme a tus dos hijas y después 6 años más por tu rebaño y cambiaste mi salario 10 veces. En realidad, si el Dios de mi padre no hubiera estado de mi parte, el Dios de Abraham y el temible Dios de Isaac, tú me habrías despedido con las manos vacías. Pero Dios ha visto tu abuso y mi arduo trabajo. Por eso se te apareció anoche y te reprendió.
1: Entonces Labán respondió a Jacob:
2: esas mujeres son mis hijas, esos niños son mis nietos, y esos rebaños son mis rebaños. De hecho, todo lo que ves es mío. ¿Pero qué puedo hacer ahora respecto a mis hijas y a mis nietos? Así que hagamos un pacto tú y yo, y ese pacto será un testimonio de nuestro compromiso.
1: Entonces Jacob tomó una piedra y la erigió como columna conmemorativa y dijo a los miembros de su familia:
0: recojan algunas piedras.
1: Entonces ellos juntaron piedras y las apilaron. Luego Jacob y Labán se sentaron junto al montículo de piedras y compartieron una comida para celebrar el pacto. Con el fin de conmemorar el suceso, Labán llamó a aquel lugar Jegar Saaduta, que significa montículo del testimonio en arameo, y Jacob lo llamó Galaad, que significa montículo del testimonio en hebreo. Entonces Labán declaró:
2: este montículo de piedras quedará como testimonio para recordarnos el pacto que hemos hecho hoy.
1: Esto explica por qué ese lugar fue llamado Galaad, montículo del testimonio, pero también se le llamó Mizpa, que significa torre de vigilancia, pues Labán dijo:
2: que el Señor nos vigile a los dos, para cerciorarse de que guardemos este pacto cuando estemos lejos el uno del otro. Si tú maltratas a mis hijas o te casas con otras mujeres, Dios lo verá, aunque nadie más lo vea. Él es testigo de este pacto entre nosotros. Mira este montículo de piedras y mira esta columna conmemorativa que he levantado entre nosotros. Están entre tú y yo como testigos de nuestros votos. Yo nunca cruzaré este montículo de piedras para hacerte daño, y tú nunca debes cruzar estas piedras o esta columna conmemorativa para hacerme daño. Invoco al Dios de nuestros antepasados, el Dios de tu abuelo Abraham y el Dios de mi abuelo Nacor, para que sea juez entre nosotros.
1: Entonces Jacob juró delante del temible Dios de su padre Isaac respetar la línea fronteriza. Luego Jacob ofreció un sacrificio a Dios allí en el monte e invitó a todos a un banquete para celebrar el pacto. Después de comer, pasaron la noche en el monte. Labán se levantó temprano a la mañana siguiente, besó a sus nietos y a sus hijas y los bendijo. Después se marchó y regresó a su casa.
3: Capítulo 32.
1: Cuando Jacob emprendió nuevamente su viaje, llegaron ángeles de Dios a encontrarse con él. Al verlos, Jacob exclamó:
0: ¡este es el campamento de Dios!
1: Por eso llamaron a aquel lugar Mahanaim. Entonces Jacob envió mensajeros por delante a su hermano Esaú, quien vivía en la región de Seir, en la tierra de Edom, y les dijo:
4: den este mensaje a mi señor Esaú: humildes saludos de tu siervo Jacob. Hasta el momento estuve viviendo con el tío Labán, y ahora soy dueño de ganado, burros, rebaños de ovejas y de cabras, y muchos siervos, tanto varones como mujeres. He enviado a estos mensajeros por delante para informar a mi señor de mi llegada, con la esperanza de que me recibas con bondad.
1: Después de transmitir el mensaje, los mensajeros regresaron y le informaron a Jacob.
5: Nos encontramos con su hermano Esaú y ya viene en camino a su encuentro.
6: ¡Con un ejército de 400 hombres!
1: Jacob quedó aterrado con la noticia. Entonces separó a los miembros de su casa en dos grupos y también a los rebaños, a las manadas y a los camellos. Pues pensó,
4: si Esaú encuentra a uno de los grupos y lo ataca, quizá el otro grupo pueda escapar.
1: Entonces Jacob oró.
0: Oh Dios de mi abuelo Abraham y Dios de mi padre Isaac. Oh Señor, tú me dijiste, regresa a tu tierra y a tus parientes, y me prometiste, te trataré con bondad. No soy digno de todo el amor inagotable y de la fidelidad que has mostrado a mí, tu siervo. Cuando salí de mi hogar y crucé el río Jordán, no poseía más que mi bastón. Pero ahora todos los de mi casa ocupan dos grandes campamentos. Oh, Señor, te ruego que me rescates de la mano de mi hermano Esaú. Tengo miedo de que venga para atacarme a mí y también a mis esposas y a mis hijos. Pero tú me prometiste. Ciertamente te trataré con bondad y multiplicaré tus descendientes hasta que lleguen a ser tan numerosos como la arena a la orilla del mar, imposibles de contar.
1: Así que Jacob pasó la noche en aquel lugar. Luego escogió de sus pertenencias los siguientes regalos para entregar a su hermano Esaú: 200 cabras, 20 chivos, 200 ovejas, 20 carneros, 30 camellas con sus crías, 40 vacas, 10 toros, 20 burras y 10 burros. Separó esos animales en manadas y asignó cada manada a un siervo distinto. Luego dijo a estos siervos:
0: vayan delante de mí con los animales, pero guarden una buena distancia entre las manadas.
1: A los hombres que dirigían el primer grupo les dio las siguientes instrucciones.
4: Cuando mi hermano Esaú se encuentre con ustedes, él les preguntará: ¿de quién son siervos? ¿A dónde van? ¿Quién es el dueño de estos animales? Entonces deben contestar: pertenecen a su servidor Jacob, pero son un regalo para su señor Esaú. Mire, él viene detrás de nosotros.
1: Jacob dio las mismas instrucciones a los siervos a cargo del segundo y tercer grupo y a todos los que iban detrás de las manadas.
0: Cuando se encuentren con Esaú deben responder lo mismo y asegúrense de decirle: mire, su servidor Jacob viene detrás de nosotros.
1: Jacob pensó:
4: intentaré apaciguarlo enviando regalos antes de mi llegada, y cuando me encuentre con él en persona, quizá me reciba con bondad.
1: Así que los regalos fueron enviados por delante y Jacob pasó la noche en el campamento. Durante la noche Jacob se levantó y tomó a sus dos esposas, a sus dos mujeres esclavas y a sus 11 hijos y cruzó el río Jaboc con ellos. Después de llevarlos a la otra orilla, hizo pasar todas sus pertenencias. Entonces Jacob se quedó solo en el campamento y llegó un hombre y luchó con él hasta el amanecer. Cuando el hombre vio que no ganaría el combate, tocó la cadera de Jacob y la dislocó. Luego el hombre le dijo:
7: déjame ir, pues ya amanece.
0: No te dejaré ir a menos que me bendigas.
7: ¿Cómo te llamas?
0: Jacob.
7: Tu nombre ya no será Jacob. De ahora en adelante serás llamado Israel, porque has luchado con Dios y con los hombres y has vencido.
0: Por favor, dime cuál es tu nombre.
7: ¿Por qué quieres saber mi nombre?
1: Entonces bendijo a Jacob allí. Jacob llamó a aquel lugar Peniel, que significa rostro de Dios, porque dijo:
0: he visto a Dios cara a cara, y sin embargo conservo la vida.
1: El sol salía cuando Jacob dejó Peniel y se fue cojeando debido a su cadera dislocada. Hasta el día de hoy el pueblo de Israel no come del tendón que está cerca de la articulación de la cadera debido a lo que ocurrió aquella noche cuando el hombre torció el tendón de la cadera de Jacob. Capítulo 33. Entonces Jacob levantó la vista y vio a Esaú, quien se acercaba con sus 400 hombres. Por eso repartió a los niños entre Lea, Raquel y sus 2 esposas esclavas. Colocó en el frente a sus 2 esposas esclavas con sus respectivos hijos, después a Lea con sus hijos y por último a Raquel y a José. Entonces Jacob se adelantó a todos ellos. Cuando se aproximó a su hermano, se inclinó hasta el suelo 7 veces delante de él. Entonces Esaú corrió a su encuentro y lo abrazó, puso los brazos alrededor de su cuello y lo besó, y ambos lloraron. Después Esaú miró a las mujeres y a los niños y preguntó:
8: ¿Quiénes son esas personas que vienen contigo?
4: Son los hijos que Dios, en su misericordia, me ha dado a mí, tu siervo,
1: contestó Jacob. Después las esposas esclavas se presentaron con sus hijos y se inclinaron ante él. Luego se presentó Lea con sus hijos, quienes también se inclinaron ante él. Finalmente se presentaron José y Raquel, y ambos se inclinaron ante él.
8: ¿Y qué eran todos esos rebaños y esas manadas que encontré en el camino?
4: Son un regalo, mi señor, para asegurar tu amistad.
8: Hermano mío, yo tengo más que suficiente. Guarda para ti lo que tienes.
4: No. Si he logrado tu favor, te ruego que aceptes este regalo de mi parte.
0: ¡Y qué alivio es ver tu amigable sonrisa! ¡Es como ver el rostro de Dios! Por favor, acepta este regalo que te traje, porque Dios ha sido muy generoso conmigo. Yo tengo más que suficiente.
1: Debido a la insistencia de Jacob, Esaú finalmente aceptó el regalo.
8: Bien, vamos. Yo iré delante de ti.
1: Pero Jacob respondió:
4: Tú mismo puedes ver, mi señor, que algunos de los niños son muy pequeños, y los rebaños y las manadas también tienen sus crías. Si se les hace caminar mucho, aunque fuera un solo día, todos los animales podrían morir. Por favor, mi señor, ve tú primero. Nosotros iremos detrás más lento, a un ritmo que sea cómodo para los animales y para los niños. Nos encontraremos en Seir.
8: De acuerdo. Pero déjame al menos asignarte a alguno de mis hombres para que los guíen y los protejan.
4: No es necesario. Basta que me hayas recibido amigablemente, mi señor.
1: Entonces Esaú se dio la vuelta y emprendió el camino de regreso a Seir ese mismo día. Jacob, en cambio, viajó hasta Sucot. Allí se construyó una casa e hizo cobertizos para su ganado. Por eso aquel lugar se llamó Sucot, que significa cobertizos. Después de viajar todo el trayecto desde Padan Aram, Jacob

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Señor, en esta noche te pedimos una lluvia, Jesús, una lluvia de bendición en nuestras vidas. Toca cada corazón.

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0: El libro de Génesis, capítulo 31. Entonces Jacob se enteró de que los hijos de Labán se quejaban de él y decían:
1: Jacob le robó todo a nuestro padre. Logró toda su riqueza a costa de nuestro padre.
0: Y Jacob comenzó a notar un cambio en la actitud de Labán hacia él. Entonces el Señor le dijo a Jacob:
2: Regresa a la tierra de tu padre y de tu abuelo, y a tus parientes de allí, y yo estaré contigo.
0: Entonces Jacob mandó llamar a Raquel y a Lea al campo donde él cuidaba el rebaño, y les dijo:
3: Noto un cambio en la actitud de su padre hacia mí, pero el Dios de mi padre ha estado conmigo. Ustedes saben con cuánto esfuerzo trabajé para su padre. Sin embargo, me ha estafado, cambiando mi salario 10 veces. Pero Dios no le ha permitido que me haga ningún daño. Pues si él decía, los animales manchados serán tu salario, todo el rebaño comenzaba a dar crías manchadas. Y cuando él cambiaba de opinión y decía, los animales rayados serán tu salario, entonces todo el rebaño producía crías rayadas. De esa manera, Dios ha tomado los animales de su padre y me los ha entregado a mí. En una ocasión, durante la época de apareamiento, tuve un sueño y vi que los chivos que se apareaban con las hembras eran rayados, manchados y moteados. Y en mi sueño, el ángel de Dios me dijo, Jacob. Y yo respondí, sí, aquí estoy. El ángel dijo, levanta la vista y verás que solamente los machos rayados, manchados y moteados se aparean con las hembras de tu rebaño. Pues he visto el modo en que Labán te ha tratado. Yo soy el Dios que se te apareció en Betel, el lugar donde ungiste la columna de piedra y me hiciste el voto. Ahora, prepárate. Sal de este país y regresa a la tierra donde naciste.
0: Raquel y Lea respondieron:
4: Por nuestra parte está bien. De todos modos, nosotras no heredaremos nada de las riquezas de nuestro padre.
5: Él ha reducido nuestros derechos a los mismos que tienen las mujeres extranjeras. Y después de habernos vendido, derrochó el dinero que tú le pagaste por nosotras. Toda la riqueza que Dios le ha quitado a nuestro padre y te ha dado a ti nos pertenece legalmente a nosotras y a nuestros hijos. Así que, adelante. Haz todo lo que Dios te ha dicho.
0: Entonces Jacob hizo que sus esposas y sus hijos subieran a los camellos y puso en marcha todos sus animales. Reunió todas las pertenencias que había adquirido en Padán Aram y salió hacia la tierra de Canaán, donde vivía su padre, Isaac. En el momento de partir, Labán estaba lejos, esquilando sus ovejas. Así que Raquel robó los ídolos de la familia de su padre y los llevó consigo. Jacob fue más listo que Labán el arameo, porque salieron en secreto y nunca le dijeron que se iban. De ese modo, Jacob se llevó todas sus pertenencias y cruzó el río Éufrates en dirección a la zona montañosa de Galaad. 3 días después, le avisaron a Labán que Jacob había huido. Entonces él reunió a un grupo de sus parientes y emprendió la búsqueda. Alcanzó a Jacob 7 días después en la zona montañosa de Galaad. Pero la noche anterior, Dios se le había aparecido a Labán el arameo en un sueño y le había dicho:
2: Te advierto que dejes en paz a Jacob.
0: Labán alcanzó a Jacob, quien acampaba en la zona montañosa de Galaad, y armó su campamento no muy lejos del campamento de Jacob.
1: ¿Qué pretendes engañándome de esa manera? ¿Cómo te atreves a llevarte a mis hijas como si fueran prisioneras de guerra? ¿Por qué huiste en secreto? ¿Por qué me engañaste? ¿Y por qué no me dijiste que querías marcharte? Yo te habría hecho una fiesta de despedida con cánticos y música, al son de panderetas y arpas. ¿Por qué no me dejaste besar a mis hijas y a mis nietos y despedirme de ellos? Has actuado como un necio. Yo podría destruirte, pero el dios de tu padre se me apareció anoche y me advirtió. Deja en paz a Jacob. Puedo entender que sientas que debes irte y anhelas intensamente la casa de tu padre. ¿Pero por qué robaste mis dioses?
3: Me apresuré a irme porque tuve miedo. Pensé que me quitarías a tus hijas por la fuerza. Ahora, en cuanto a tus dioses, si puedes encontrarlos, que muera la persona que los haya tomado. Si encuentras alguna otra cosa que te pertenezca, identifícala delante de estos parientes nuestros y yo te la devolveré.
0: Pero Jacob no sabía que Raquel había robado los ídolos de familia. Labán fue a buscar primero en la carpa de Jacob, luego entró en la de Lea, y después buscó en las carpas de las dos esposas esclavas, pero no encontró nada. Por último fue a la carpa de Raquel. Pero Raquel había tomado los ídolos y los había escondido en la montura de su camello, y estaba sentado encima de ellos. Cuando Labán terminó de buscar en cada rincón de la carpa sin encontrarlos, ella le dijo a su padre:
4: Por favor, perdone, mi señor, si no me levanto ante usted. Es que estoy con mi periodo menstrual.
0: Labán, pues, continuó su búsqueda, pero no pudo encontrar los ídolos de familia. Entonces Jacob se enojó mucho y desafió a Labán.
3: ¿Cuál es mi delito? ¿Qué mal he hecho para que me persigas como si fuera un criminal? Has registrado todas mis pertenencias. Muéstrame ahora lo que hayas encontrado que sea tuyo. Ponlo aquí delante de nosotros a la vista de nuestros parientes para que todos lo vean. Que ellos juzguen entre nosotros. Durante 20 años he estado contigo, cuidando de tus rebaños. En todo este tiempo, tus ovejas y tus cabras nunca abortaron. En todos estos años nunca tomé ni un solo carnero tuyo para comérmelo. Si alguno de ellos era atacado por animales salvajes y moría, yo nunca te mostraba el cadáver ni te pedía que lo descontaras de tu rebaño. No, yo mismo me hacía cargo de la pérdida. Tú me hacías pagar por cada animal robado, ya fuera a plena luz del día o en la oscuridad de la noche. Trabajé para ti bajo el sofocante calor del día y en el frío de la noche, sin dormir. Sí, durante 20 años trabajé como un esclavo en tu casa. Trabajé 14 años para ganarme a tus 2 hijas y después 6 años más por tu rebaño, y cambiaste mi salario 10 veces. En realidad, si el Dios de mi padre no hubiera estado de mi parte, el Dios de Abraham y el temible Dios de Isaac, tú me habrías despedido con las manos vacías. Pero Dios ha visto tu abuso y mi arduo trabajo. Por eso se te apareció anoche y te reprendió.
0: Entonces Labán respondió a Jacob:
1: Esas mujeres son mis hijas. Esos niños son mis nietos. Y esos rebaños son mis rebaños. De hecho, todo lo que ves es mío. ¿Pero qué puedo hacer ahora respecto a mis hijas y a mis nietos? Así que hagamos un pacto tú y yo. Y ese pacto será un testimonio de nuestro compromiso.
0: Entonces Jacob tomó una piedra y la erigió como columna conmemorativa, y dijo a los miembros de su familia:
3: Recojan algunas piedras.
0: Entonces ellos juntaron piedras y las apilaron. Luego Jacob y Labán se sentaron junto al montículo de piedras y compartieron una comida para celebrar el pacto. Con el fin de conmemorar el suceso, Labán llamó a aquel lugar Hegar Saaduta, que significa montículo del testimonio en arameo, y Jacob lo llamó Galaad, que significa montículo del testimonio en hebreo. Entonces Labán declaró:
1: Este montículo de piedras quedará como testimonio para recordarnos el pacto. que hemos hecho hoy.
0: Esto explica por qué ese lugar fue llamado Galaad, montículo del testimonio, pero también se le llamó Mizpa, que significa torre de vigilancia, pues Labán dijo:
1: que el Señor nos vigile a los dos, para cerciorarse de que guardemos este pacto cuando estemos lejos el uno del otro. Si tú maltratas a mis hijas o te casas con otras mujeres, Dios lo verá, aunque nadie más lo vea. Él es testigo de este pacto entre nosotros. Mira este montículo de piedras y mira esta columna conmemorativa que he levantado entre nosotros. Están entre tú y yo como testigos de nuestros votos. Yo nunca cruzaré este montículo de piedras para hacerte daño, y tú nunca debes cruzar estas piedras o esta columna conmemorativa para hacerme daño. Invoco al Dios de nuestros antepasados, el Dios de tu abuelo Abraham y el Dios de mi abuelo Nacor, para que sea juez entre nosotros.
0: Entonces Jacob juró delante del temible Dios de su padre Isaac respetar la línea fronteriza. Luego Jacob ofreció un sacrificio a Dios allí en el monte e invitó a todos a un banquete para celebrar el pacto. Después de comer, pasaron la noche en el monte. Labán se levantó temprano a la mañana siguiente, besó a sus nietos y a sus hijas y los bendijo. Después se marchó y regresó a su casa.
6: Capítulo 32.
0: Cuando Jacob emprendió nuevamente su viaje, llegaron ángeles de Dios a encontrarse con él. Al verlos, Jacob exclamó:
7: ¡Este es el campamento de Dios!
0: Por eso llamaron a aquel lugar Mahanaim. Entonces Jacob envió mensajeros por delante a su hermano Esaú, quien vivía en la región de Seir, en la tierra de Edom, y les dijo:
3: Den este mensaje a mi señor Esaú. Humildes saludos de tu siervo Jacob. Hasta el momento estuve viviendo con el tío Labán, y ahora soy dueño de ganado, burros, rebaños de ovejas y de cabras, y muchos siervos, tanto varones como mujeres. He enviado a estos mensajeros por delante para informar a mi señor de mi llegada, con la esperanza de que me recibas con bondad.
0: Después de transmitir el mensaje, los mensajeros regresaron y le informaron a Jacob:
8: Nos encontramos con su hermano Esaú y ya viene en camino a su encuentro,
9: con un ejército de 400 hombres.
0: Jacob quedó aterrado con la noticia. Entonces separó a los miembros de su casa en dos grupos y también a los rebaños, a las manadas y a los camellos. Pues pensó:
3: si Esaú encuentra a uno de los grupos y lo ataca, quizá el otro grupo pueda escapar.
0: Entonces Jacob oró:
7: Oh Dios de mi abuelo Abraham y Dios de mi padre Isaac. Oh Señor, tú me dijiste: regresa a tu tierra y a tus parientes, y me prometiste: te trataré con bondad. No soy digno de todo el amor inagotable y de la fidelidad que has mostrado a mí, tu siervo. Cuando salí de mi hogar y crucé el río Jordán, no poseía más que mi bastón. Pero ahora todos los de mi casa ocupan dos grandes campamentos. Oh Señor, te ruego que me rescates de la mano de mi hermano Esaú. Tengo miedo de que venga para atacarme a mí y también a mis esposas y a mis hijos. Pero tú me prometiste: ciertamente te trataré con bondad y multiplicaré tus descendientes hasta que lleguen a ser tan numerosos como la arena a la orilla del mar, imposibles de contar.
0: Así que Jacob pasó la noche en aquel lugar. Luego escogió de sus pertenencias los siguientes regalos para entregar a su hermano Esaú: 200 cabras, 20 chivos, 200 ovejas, 20 carneros, 30 camellas con sus crías, 40 vacas, 10 toros, 20 burras y 10 burros. Separó esos animales en manadas y asignó cada manada a un siervo distinto. Luego dijo a estos siervos:
7: Vayan delante de mí con los animales. pero guarden una buena distancia entre las manadas.
0: A los hombres que dirigían el primer grupo les dio las siguientes instrucciones.
7: Cuando mi hermano Esaú se encuentre con ustedes, él les preguntará: ¿de quién son siervos? ¿A dónde van? ¿Quién es el dueño de estos animales? Entonces deben contestar: pertenecen a su servidor Jacob, pero son un regalo para su señor Esaú. Mire, él viene detrás de nosotros.
0: Jacob dio las mismas instrucciones a los siervos a cargo del segundo y tercer grupo y a todos los que iban detrás de las manadas.
7: Cuando se encuentren con Esaú deben responder lo mismo y asegúrense de decirle: mire, su servidor Jacob viene detrás de nosotros.
0: Jacob pensó:
7: intentaré apaciguarlo enviando regalos antes de mi llegada, y cuando me encuentre con él en persona, quizá me reciba con bondad.
0: Así que los regalos fueron enviados por delante y Jacob pasó la noche en el campamento. Durante la noche Jacob se levantó y tomó a sus dos esposas, a sus dos mujeres esclavas y a sus 11 hijos y cruzó el río Jaboc con ellos. Después de llevarlos a la otra orilla, hizo pasar todas sus pertenencias. Entonces Jacob se quedó solo en el campamento y llegó un hombre y luchó con él hasta el amanecer. Cuando el hombre vio que no ganaría el combate, tocó la cadera de Jacob y la dislocó. Luego el hombre le dijo:
10: déjame ir, pues ya amanece.
7: No te dejaré ir a menos que me bendigas.
10: ¿Cómo te llamas?
7: Jacob.
10: Tu nombre ya no será Jacob. De ahora en adelante serás llamado Israel, porque has luchado con Dios y con los hombres y has vencido.
7: Por favor, dime cuál es tu nombre.
10: ¿Por qué quieres saber mi nombre?
0: Entonces bendijo a Jacob allí. Jacob llamó aquel lugar Peniel, que significa rostro de Dios, porque dijo:
7: he visto a Dios cara a cara, y sin embargo conservo la vida.
0: El sol salía cuando Jacob dejó Peniel y se fue cojeando debido a su cadera dislocada. Hasta el día de hoy el pueblo de Israel no come del tendón que está cerca de la articulación de la cadera debido a lo que ocurrió aquella noche cuando el hombre torció el tendón de la cadera de Jacob.
6: Capítulo 33.

0: Entonces Jacob levantó la vista y vio a Esaú, quien se acercaba con sus 400 hombres. Por eso repartió a los niños entre Lea, Raquel y sus 2 esposas esclavas. Colocó en el frente a sus 2 esposas esclavas con sus respectivos hijos, después a Lea con sus hijos y por último a Raquel y a José. Entonces Jacob se adelantó a todos ellos. Cuando se aproximó a su hermano, se inclinó hasta el suelo 7 veces delante de él. Entonces Esaú corrió a su encuentro y lo abrazó, puso los brazos alrededor de su cuello y lo besó, y ambos lloraron. Después Esaú miró a las mujeres y a los niños y preguntó:
1: ¿Quiénes son esas personas que vienen contigo?
2: Son los hijos que Dios, en su misericordia, me ha dado a mí, tu siervo,
0: contestó Jacob. Después las esposas esclavas se presentaron con sus hijos y se inclinaron ante él. Luego se presentó Lea con sus hijos, quienes también se inclinaron ante él. Finalmente se presentaron José y Raquel, y ambos se inclinaron ante él.
1: ¿Y qué eran todos esos rebaños y esas manadas que encontré en el camino?
2: Son un regalo, mi señor, para asegurar tu amistad.
1: Hermano mío, yo tengo más que suficiente. Guarda para ti lo que tienes.
2: No. Si he logrado tu favor, te ruego que aceptes este regalo de mi parte.
3: ¡Y qué alivio es ver tu amigable sonrisa! ¡Es como ver el rostro de Dios! Por favor, acepta este regalo que te traje, porque Dios ha sido muy generoso conmigo. Yo tengo más que suficiente.
0: Debido a la insistencia de Jacob, Esaú finalmente aceptó el regalo.
1: Bien, vamos. Yo iré delante de ti.
0: Pero Jacob respondió:
2: Tú mismo puedes ver, mi señor, que algunos de los niños son muy pequeños, y los rebaños y las manadas también tienen sus crías. Si se les hace caminar mucho, aunque fuera un solo día, todos los animales podrían morir. Por favor, mi señor, ve tú primero. Nosotros iremos detrás más lento, a un ritmo que sea cómodo para los animales y para los niños. Nos encontraremos en Seir.
1: De acuerdo. Pero déjame al menos asignarte a alguno de mis hombres para que los guíen y los protejan.
2: No es necesario. Basta que me hayas recibido amigablemente, mi señor.
0: Entonces Esaú se dio la vuelta y emprendió el camino de regreso a Seir ese mismo día. Jacob, en cambio, viajó hasta Sucot. Allí se construyó una casa e hizo cobertizos para su ganado. Por eso aquel lugar se llamó Sucot, que significa cobertizos. Después de viajar todo el trayecto desde Padán Aram, Jacob llegó sano y salvo a la ciudad de Siquem, en la tierra de Canaán. Una vez allí, estableció su campamento fuera de la ciudad. La parcela donde acampó la compró a la familia de Hamor, el padre de Siquem, por 100 monedas de plata. Y allí edificó un altar y le puso por nombre El Eloé Israel.

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Gracias, Señor, por tu preciosa sangre. Fue la que nos compró.

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1: Radio Escucha, gracias por su sintonía y a todos los que están conectados a través de la web. Saludos para ustedes también. Les bendecimos en el poderoso nombre de nuestro Señor Jesucristo. Muy agradecidos del Señor por lo que nos está permitiendo hacer, llegar a los hogares. Dios hable a nuestras vidas. El tema, el poder. La segunda parte, la semana pasada estuvimos compartiendo un poquito acerca de algunos poderes que se mueven, como aquí físicamente, como hablábamos del poder del clero o el poder religioso. Estuvimos hablando también de otros poderes como el poder militar, ¿verdad? El poder político, el poder judicial, el poder moral, el poder económico, todos esos poderes allí que ejercen algún control sobre la raza humana y que si de alguna manera nosotros, pues, pudiendo accesar o tener ese tipo de poderes, poder canalizarlos para bendición de las vidas y por supuesto para nosotros mismos. El día de hoy queremos hablar de un poder que es el poder espiritual o el poder del Espíritu, el poder del Espíritu Santo, el poder del Espíritu de Dios, el poder del Espíritu de Cristo, el poder del Espíritu Eterno. Para mucha gente consideran que el Espíritu Santo o el Espíritu Eterno es una fuerza simplemente. Pero la palabra, cuando hablamos de poder, es algo que tiene dominio, es autoridad, es fuerza, energía, influencia y valor. Para mucha gente, pues, piensa que el Espíritu Santo simplemente es eso, una energía. Yo quiero decirle en este día de hoy que el Espíritu Eterno, el Espíritu de Dios, no es una energía. El Espíritu de Dios genera energía. El Espíritu de Dios genera valor, tiene autoridad, poder. Eso es el Espíritu de Dios. Él no es simplemente un poder. Él tiene el poder. Él contiene en su esencia el poder de Dios, el Espíritu Eterno, el Espíritu de Gracia, el Espíritu que hoy opera para consolar a los hombres, para cambiar al hombre. Entonces es importante que usted entienda que Él es, ahora mismo está operando como en el periodo de gracia y en el que estamos ahora mismo. El Espíritu Santo hizo su manifestación gloriosa. La iglesia de Jesucristo se inicia precisamente en un acto poderoso cuando el Espíritu de Dios hace su manifestación a su iglesia, al pueblo de Dios, ese pueblo que quedó allí después de la crucifixión de Jesús, amedrentado, triste. Cada uno se esparcieron, pues, unos agarraron hacia un lado, otros, pero hubo un grupo que se mantuvo allí firme, temerosos, por supuesto, temerosos, los líderes de ellos muy temerosos. Vemos a un Pedro allí cuando tenían cautivo al Señor Jesús, que lo llevaron detenido, lo llevaron allí para el interrogatorio y lo conminaron a que hablara, si él era del grupo. Él dijo, no, yo no conozco a ese personaje, yo no sé quién es. Llenos de temores estaban. Y es que definitivamente eso es lo contrario, hemos dicho, del poder. Lo contrario del poder es no tener el poder, pues es debilidad, es impotencia, es desamparo, es fracaso, es miedo. Y eso fue lo que sintió el hombre allá en el huerto del Edén, ¿verdad? ¿Recuerda? El hombre, cuando pecó, cayó de la gracia de Dios, dijo, tuve miedo y me escondí. El temor allí impera en el hombre, perdiendo el poder y la autoridad, el dominio que Dios le había dado, lo perdió, y por eso estuvo en un estado crítico de frustración. Es así como se ha movido la humanidad. Y la iglesia en los inicios no escapaba, como humanos, los hombres temerosos allí estaban en un aposento alto. Bueno, la escritura dice que antes del Señor Jesús partir, le dio una promesa a ellos. Libro de los Hechos, capítulo 1, dice la palabra de Dios, ya Jesús iba a ascender al cielo, tal cual lo tenía predicho la palabra de Dios. En el capítulo 1, el verso 6 dice: entonces los que se habían reunido le preguntaron diciendo: Señor, ¿restaurarás el reino de Israel en este tiempo? Y él les dijo: no os toca a vosotros saber los tiempos o las sazones que el Padre puso en su sola potestad. Y agrega Jesús esta palabra de esperanza: pero recibiréis poder cuando haya venido sobre vosotros el Espíritu Santo, y me seréis testigo en Jerusalén, en toda Judea, en Samaria y hasta lo último de la tierra. Recibiréis poder, recibiréis autoridad, recibiréis dominio, fuerza, energía, influencia, valor, le dijo Jesús, cuando haya venido sobre vosotros el Espíritu Santo de Dios. Estaban grupo aproximadamente de 120 personas, capítulo 2 del libro de los Hechos, y el verso 1, allí estaban orando, tal vez muy ellos, solamente ellos allí compartiendo y esperanzados en la palabra que Jesús dijo. Capítulo 2, verso 1: cuando llegó el día de Pentecostés, estaban todos unánimes juntos, y de repente vino del cielo un estruendo como de un viento recio que soplaba, el cual llenó toda la casa donde estaban sentados. Viento recio. Un viento recio implica poder. Cuando usted ve un viento recio, la gente busca refugiarse. Allí un viento, algo que impactó allí aquel lugar, un viento recio que llenó toda la casa donde estaban ellos. Y se les repartieron lenguas repartidas como de fuego, asentándose sobre cada uno de ellos. El fuego también tuvo una tendencia de denominar el poder. Ese es un fuego que no quema, ese fue el fuego de Dios, como el de la zarza allí, el Espíritu Santo de Dios representando que la gloria de Dios estaba allí, luz. Y fueron todos llenos del Espíritu Santo y comenzaron a hablar en otras lenguas según el Espíritu les daba que hablasen. Una gente que estaba intimidada, amedrentada, de repente pasó algo en sus vidas. Vino el Espíritu de Dios y la debilidad y el fracaso y los miedos se cambiaron en una autoridad, en una fuerza, en una energía, en un valor maravilloso. Y eso quiero que usted entienda, es lo que imparte el Espíritu de Dios en el hombre. Usted necesita saber esto para evaluar su vida, mi amado querido. El Espíritu de Dios viene a impartir poder, viene a impartir autoridad a su pueblo. Hay situaciones en las que a veces nos encontramos, más adelante vamos a evaluar por qué esos casos allí. Sí, se supone que nosotros debemos de estar llenos del poder de Dios. Podemos ver este pueblo, estos grupos de personas débiles, desamparados, llenos de temores, llenos de miedo, pero vino el Espíritu de Dios sobre ellos. Y dice la escritura en el verso 14: entonces Pedro, poniéndose en pie con los 11, alzó su voz y les dijo diciendo: varones judíos y todos los que habitáis en Jerusalén, esto sea notorio y oí mis palabras. El hombre que estaba por allá cabizbajo, lleno de temores y de miedo, y que incluso negó el haber compartido y haber caminado con Jesús, ahora por el poder del Espíritu Santo de Dios se atrevió a abrir su boca. Es importante que usted evalúe esto. El Espíritu de Dios genera tal poder que los temores y los miedos que intentan embargar al hombre son disipados, son barridos por el poder del Espíritu de Dios. Se puso en pie. Quiero que entienda que el templo donde ellos estaban allá en Jerusalén, un gran templo que fue reconstruido por Herodes en los tiempos en que caminó Jesús, estaba este templo erigido. Ese templo fue destruido posteriormente. Actualmente no existe ese templo, un templo sumamente majestuoso, tal cual lo había edificado Salomón, hijo de David. Ese templo fue reconstruido por Herodes. actualmente en ese lugar donde funcionaba ese templo está funcionando algo que llama la mezquita de los musulmanes. Los judíos tienen un templo ya prefabricado esperando algo que suceda, porque el lugar específico donde está ese templo es un lugar sagrado, se llama el Monte Moriat. Monte Moriat fue donde Abraham intentó sacrificar a su hijo Isaac por petición del Altísimo. Dios le dijo: sacrifícame a tu hijo. Y Abraham lo llevó y preparó unas piedras, un holocausto allá en el Monte Moriat. Los musulmanes dicen que Abraham no llevó a Isaac, sino que Abraham llevó a Ismael. Y por ende, ellos tomaron allí el Monte Moriat, donde se cuenta la historia que el padre de la fe intentó sacrificar a su hijo. Por ende, ellos tienen ese lugar allí como lugar sagrado. No solamente es un lugar sagrado para los judíos, sino también es un lugar sagrado para los musulmanes, pues ellos dicen que fue a Ismael al que Abraham intentó sacrificar, y Dios, pues como ustedes saben, intervino. Cuando Abraham levantó su mano para degollar a su hijo, Dios le dijo: detén tu mano y no le hagas daño al muchacho. Ahora sé que verdaderamente tú temes a Dios y eres obediente. Eso es para los efectos del hombre. Por supuesto, Dios todo lo sabe, y es una lección para nosotros, que Dios quiere que nosotros demostremos que nosotros lo que vamos a hacer, pues lo hagamos. Si es así, ya en el corazón de Abraham estaba degollar al muchacho para ofrecerlo en sacrificio al Dios eterno, en un acto absoluto de fe, en un acto absoluto de obediencia. Pues en el libro de Hebreos dice que él sabía que aquel podía levantarlo aún de entre los muertos. Sabemos pues que es un milagro definitivamente el caso de Abraham con Sara, el escritor a los Hebreos. Hoy día nosotros podemos saber que este Isaac, el Dios eterno, pues sí permitió que su hijo fuera sacrificado, inmolado, no allá en el Monte Moriat, pero sí en el Monte de la Calavera, allá donde fue sacado Jesús, fuera del campamento, para que toda maldición fuera sobre él, dice la Escritura. Pues escrito está: maldito es todo aquel que se ha colgado en un madero. Y el Hijo del Eterno, el Santo de Israel, el que no cometió pecado, por nosotros se hizo pecado, se hizo maldición, para que bajo esa maldición usted fuera libre de la maldición y hoy fuera bendición en Cristo Jesús. Bendito su nombre, iglesia amada. Aleluya. Gloria sea nuestro Dios. Un pueblo, un grupo de hombres, allí todos cabizbajos, ahora llenos del Espíritu Santo. El apóstol hace su disertación en este pasaje, capítulo 2. Dice él: estos no están ebrios como vosotros suponéis, puesto que es la hora tercera del día. Mas esto es lo dicho por el profeta Joel: en los postreros días, dice Dios, derramaré de mi espíritu sobre toda carne, y vuestros hijos y vuestras hijas profetizarán. Vuestros jóvenes verán visiones y vuestros ancianos soñarán sueños. Y de cierto, sobre mis siervos y sobre mis siervas en aquellos días derramaré de mi espíritu y profetizarán. En este pasaje hay una disertación poderosa del apóstol al pueblo. Pero además de eso, mis amados hermanos, que quiero que entienda algo precioso que sucede cuando el Espíritu Eterno viene sobre el hombre y el hombre es lleno del Espíritu de Dios. Además de eso, de disertar, esa palabra que el hombre de Dios, que la mujer de Dios diserta allí, lleva algo especial. El verso 37 de este capítulo dice: y al oír esto, se compungieron de corazón y dijeron a Pedro y a los otros apóstoles: varones hermanos, ¿qué haremos? Tiempos allí en el que el pueblo iba a adorar allí a ese gran templo, como le explicaba, había mucha gente allí, y cuando vieron había de diversas ciudades gente que hablaban incluso otros idiomas cuando él comenzó a disertar. Pero lo hermoso de esto es que el poder de Dios estaba operando no solamente en la vida del hombre de Dios que estaba ministrando la palabra, porque el poder de Dios estaba allí en él operando gloriosamente, sino que también estaba operando en las vidas que estaban escuchando la gloriosa palabra del Eterno, tomando hablando él todo aquello del Antiguo Testamento acerca del pueblo de Dios, hablando acerca de Jesús, tomando de los profetas. La palabra de Dios estaba siendo disertada allí con unción, y el Espíritu Eterno, el Espíritu Santo de Dios, que estaba operando en su vida, comenzó a operar como lo dice la Escritura, y el Espíritu de Dios convencerá al mundo de pecado. Allí estaba el Espíritu Santo obrando los corazones de las personas, y dice que la Escritura, y se compungieron en su corazón, pues era el Espíritu Eterno, bendito el nombre de Dios, que estaba llegando allí a los corazones, a las vidas, estaba tocando esos corazones, transformando, haciendo que esos corazones de piedra pudieran cambiar, para que la palabra de Dios pudiera encontrar cabida en ellos, y estaban compungidos en sus corazones. ¿Qué es lo que debemos hacer? Gritaba el pueblo allí. ¿Qué es lo que debemos hacer? El apóstol comenzó a explicar al pueblo allí, y en el verso 39 dice: porque para vosotros es la promesa, y para vuestros hijos, y para todos los que están lejos, para cuanto el Señor nuestro Dios llamaba. Y con otras muchas palabras testificaba y les exhortaba, diciendo: sé salvos de esta perversa generación. Oh, bendito poder de Dios, bendito poder de Dios, del Espíritu de gracia, cuando impacta nuestras vidas, hace un cambio en el hombre, lo convence. Evangelio de Juan, capítulo 16, el verso 7 y 11. El Espíritu Santo influye y va renovando la vida del hombre, renueva al hombre. El Espíritu de Dios hace un cambio, hace una renovación en el hombre, produce vida. Y usted puede ser instrumento de vida en las manos de Dios. Quiero que entienda que ese es el propósito del Espíritu de Dios. Dice la palabra de Dios en el Evangelio de Juan, capítulo 7 y el verso 38: el que cree en mí, como dice la Escritura, de su interior correrán ríos de agua viva. El que cree en mí, como dice la Escritura, un río, todo lo que ese río toca lo impregna y le da vida. Dice el salmista en el Salmo número 1: bienaventurado el varón que no anduvo en consejo de malos, ni estuvo en camino de pecadores, ni en silla de escarnecedores asentado, sino que en la ley de Jehová está su delicia, y en su ley medita de día y de noche. Será, dice la Escritura, como árbol plantado junto a corrientes de agua, que da su fruto a su tiempo, y su hoja no cae, y todo lo que haga prosperará. Imagínese usted un árbol junto a corrientes de agua. Y la palabra de Dios dice en esta Escritura que el que cree en él, como dice la Escritura, de su interior correrán ríos de agua viva. Va a impartir vida para que hayan árboles que den fruto a tiempo. Usted puede convertirse en esa agua viva si usted permite que el Espíritu de Dios esté en su vida, fluya en usted. Verso 39 dice: esto dijo del Espíritu que habían de recibir los que creyesen en él, pues aún no había venido el Espíritu Santo, porque Jesús no había sido aún glorificado. El Espíritu Eterno, el Espíritu Santo de Dios, puede hacer que usted se convierta en un productor de vida eterna. Donde quiera que usted vaya, permita que el Espíritu de gracia, que el Espíritu Eterno fluya en usted, para que imparta vida a la gente. Eso es usted. Usted puede ser instrumento. Él dijo: instrumento me es este para llevar el mensaje del reino, parafraseando la Escritura. Así que usted puede ser instrumento, si usted así se dispone a hacerlo, puede ser instrumento de Dios. Solo que usted quiera hacerlo, Dios puede usarlo con poder, con gloria, para llevar vida, para llevar bendición a los hombres, para llevar bendición a las mujeres. Dios quiere que usted sea de bendición para los hombres. Además, el Espíritu Santo, que llena al hombre y le permite proclamar el reino con fluidez, por una de las funciones principales del Espíritu Santo es llenarlo o investirlo de poder a usted para que usted anuncie el Evangelio de Jesucristo. Pero además de eso, el Espíritu Eterno le da garantía a usted y seguridad, protección en relación a lo que tiene que ver con la vida eterna. En Él nosotros podemos estar seguros, hermanitos queridos, en Él, en Dios, en el Espíritu Eterno, en el Espíritu de Gracia, podemos nosotros estar seguros. Dice la palabra de Dios en el libro de Efesios, en el capítulo 1, el verso 13: en Él también vosotros, habiendo oído la palabra de verdad, el Evangelio de vuestra salvación, y habiendo creído en Él, fuiste sellado con el Espíritu Santo.

0: el evangelio de vuestra salvación, y habiendo creído en él, fuiste sellado con el Espíritu Santo de
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2: Y venimos hoy ante ti, Señor, con gozo, con alegría, para adorarte, Rey. Fuerte la

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1: La palabra de Dios dice que los que esperan en el Señor tendrán nuevas fuerzas.

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